Estás escuchando una hora de música continua aquí en Match 93.9 más pop. ¡Conéctate! Fue David Guetta y Kid Cudi. Esto se llamó Memories y por acá te contamos que Rumors tiene una nueva colaboración. Yo soy Jackson Isaac, estoy conectando contigo hasta las 7 de la noche del día de hoy para platicar acerca de tus artistas Match favoritos y para contarte por acá, Matcher, que la semana pasada Karol G lanzó su sexto álbum de estudio No Me Arrepiento de Sentir Tanto. Lo estrenó el viernes pasado y ahí tiene una colaboración con el señor Bruno Mars. Esta canción se llama Still, una recomendación que queremos hacerte por acá para que por ahí le des una checadita. Precisamente ya estamos escuchando Bruno Mars con la canción número 319. Esto se llama I Just Might y lo estás escuchando en una hora de música continua aquí en Natch 93.9 más pop. Conéctate, son las 6:05.

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Conéctate. Fue Miley Cyrus. Eso se llamó Flowers. 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Yo soy Jackson Isaac. Estoy conectando contigo hasta las 7 de la noche del día de hoy. 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Y a la música, te estoy dejando con la canción número 321, es Robin Schulz. Lo que escuchas se llama Prayer in C y está sonando en una hora de música continua aquí en Match 93.9 más pop. Conéctate, son las 6 de la tarde con 13 minutos.

Estás escuchando una hora de música continua aquí en Match 93.9 más pop. Conéctate, fue Ariana Grande, se llamó Hate That I Made You Love Me. 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En la música te estoy dejando con la canción número 323, es a cargo del señor Robbie Williams, eso se llama Trippin'. Lo escuchas en una hora de música continua aquí en Match 93.9 más pop. ¡Conéctate!

Estás escuchando una hora de música continua aquí en Edge 93.9 más pop. Conéctate. Fue The Weeknd. Eso se llamó Blinding Lights. Y oye, por acá te contamos, Bachelor, que Rihanna va a tener nueva música. Yo soy Jackson Isaac. Estoy conectando contigo hasta las 7 de la noche del día de hoy para platicar acerca de tus artistas Match favoritos. Y sí, contarte por acá que recientemente A$AP Rocky, la pareja de nuestra artista Match Rihanna, recientemente confirmó en una entrevista Matcher que ella se encuentra en el estudio ahorita mismo, que está preparando música nueva. No dio detalles de cuándo podría estarse lanzando un sencillo ni de más o menos de qué va a ir la música. Dice que no se puede decir nada al momento porque se puede meter en problemas, pero con el simple hecho de ya saber nosotros por acá, Matcher, que ya se viene el inminente regreso de Rihanna a la escena musical, la verdad es que es algo que nos emociona bastante. Precisamente ya la estamos escuchando ella con la canción número 325, una colaboración con Drake. Eso se llama Work y lo escuchas en una hora de música continua aquí en Edge 93.9 más pop. ¡Conéctate!

Estás escuchando una hora de música continua aquí en Match 93.9 más pop. Conéctate, fue Summer con Back to Friends. Y oye, Matcher, por acá queremos invitarte a otra de nuestras exclusivas que tendremos para ti en toda la cadena esta semana. Yo soy Jackson y sea conectando contigo hasta las 7 de la noche del día de hoy. 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En la música, yo te estoy dejando con la canción número 327, es a cargo de Kygo. Lo que escuchas se llama Firestone, y lo estás escuchando en una hora de música continua aquí en Match 93.9 más pop. Conéctate, son las 6 con 37.

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Fue Justin Bieber. Eso se llamó Speed Demon. 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Estoy conectando contigo hasta las 7 de la noche del día de hoy para platicar acerca de tus artistas match favoritos. 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En la música te dejo con la canción número 329 a cargo de Dance and Boone. Eso se llama Beautiful Things. Lo escuchas en una hora de música continua aquí en Match 93.9. Más pop, conéctate.

Estás escuchando Match 93.9 más pop. Conéctate, FNU y Pitbull. Se llamó Time Over Lives. Y hoy, Matcher, es momento de ir diciendo adiós, goodbye. Nos escuchamos hasta mañana. Yo te voy a estar acompañando hasta las 3 de la tarde, pero recuerda que desde temprano, desde las 6 de la mañana, te acompaña Regina Pavón Durán en el Match Morning. A las 11 llega Servando Villa. Yo regreso contigo a las 3 de la tarde para seguir platicando acerca de tus artistas, match favoritos, promociones exclusivas y mucho más, para que por ahí estés bien conectada, bien conectado con nosotros. Recuerda que nos encanta que te pongas en contacto a través de redes sociales. Nos encanta leer tus comentarios en arroba match radio HQ en Instagram y en arroba yo soy Jackson Isaac con doble A. Ya son las 6 de la tarde con 53 minutos. Espero que tengas un excelente inicio de semana, Matcher. Que todos tus proyectos, que todo lo que tengas planeado para hacer esta semana, que te vaya increíblemente bien. Te deseo muchísimo éxito y que te vaya bonito, Matcher. Nos escuchamos mañana y sigue disfrutando de muy buena música. Nosotros vamos a cerrar con la canción número 331 a cargo de Alicia Keys. Se llama Girl on Fire. Con esto cerramos la hora de música continua de Match 93.9 más pop. Conéctate. Yo soy Jackson Isaac. Bye bye.

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2: 6:02 a.m. Iniciamos esto que es el Match Morning, The Match 93.9 Más Pop. Conéctate. Muy buen día, Nature. Gracias por estar aquí, en donde obviamente te tenemos mucha información de tus artistas Match favoritos. Además, también las efemérides que se celebra un día como hoy, 11 de agosto. Por supuesto, también tendremos una exclusiva más, el TikTok Live Premiere con Alex Warren. Este 13 de agosto a las 6:00 p.m. ya te cuento de qué va. Y cuáles son, por supuesto, las formas de activarte desde temprano según los expertos.
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6 de la mañana con 9 minutos, escuchaste en el Match More, in the Match 93.9 más Pop, conéctate. Alex Warren, que esto que es Ordinary Matter. Wow, me encanta esta canción y me encanta traerles cosas increíbles como esta increíble noticia, Matcher. Tendremos una exclusiva más, el TikTok Live Premiere con Alex Warren. Justamente, yo soy Regina Pavón Durán, estoy contigo hasta las 11 de la mañana y bueno, pues este 13 de agosto a las 6 de la tarde, tú y yo tenemos una cita, Matcher. Porque él nos va a estar compartiendo todos los detalles de su próximo álbum que se llama Wild Child. Y además escucharemos un nuevo sencillo. Así que, Matcher, sí o sí, no te lo puedes perder esta exclusiva 13 de agosto, 6 de la tarde, por toda la cadena Match, Bocina Inteligente Alexa y iHeartRadio. Entonces, no hay pierde si estás en la oficina, si estás trabajando, si andas en el Uber. O sea, sí o sí vas a poder disfrutar de esta increíble, pues, exclusiva que tenemos para ti. Mientras, vamos a ahora a escuchar a Sabrina Carpenter con Please, Please, Please, que también es una super rolota, Matcher, y es la número 161 en el Match Morning, The Match 93.9 más Pop. Conéctate.

0: Escuchaste el Match Morning, The Match 93.9 más Pop. Conéctate, Please, Please, Please, de Sabrina Carpenter. Son las 6:13, la rola 162 de este día. Y te voy a compartir las efemérides de este día 11 de agosto, Mature, a las 6:20. Así que no te despegues del Match Morning, The Match 93.9 más Pop. Conéctate.
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sigues disfrutando de más música en el Match Morning, The Match 93.9, más pop, conéctate a The Game, The Måneskin, una banda italiana que amamos. Aquí están las efemérides de este día, Matcher, 11 de agosto. Yo soy Regina Pavón Durán y gracias por estar conmigo hasta las 11 a.m. Good morning. Oigan, en el 2009, Hey, Soul Sister, The Train, quien dominó las listas globales tras su lanzamiento en esta fecha, le fue increíble. Además, en el 2016 se estrenaba Bang Bang de Green Day. En el 2023 se estrenaba Hot to Go, un éxito de la cantante Chappell Roan, inspirado en cánticos de porristas. Hoy es 11 de agosto. Hoy es el cumpleaños de un gran amigo mío, Beturrias. Muchísimas gracias por ser mi hermano, casi casi. Sabes que te quiero muchísimo y felices, pues, dos primaveras. ¡Ay, 30 años! ¡Qué rápido se va la vida, ¿verdad? Pero bien, bien vividos, Matcher. Te adoro. Y bueno, tú también, si estás cumpliendo, si estás a lo mejor celebrando aniversario, cuéntamelo todo. 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Mientras, Hoggle, Moving to the Sun, muy viernes en Match esta rola, ¿eh? Es la número 164 en el Match Morning, The Match 93.9, más pop. Con esto te...

6:26, escuchaste el Match Morning, Don H 93.9, más Pop Conéctate, The Reason, de Hoobastank. Es una canción que habla de arrepentimiento, de chin, la regué. Perdóname, por favor, porque siempre sí te quiero. ¡Qué fuerte, Matchers! Les voy a compartir cómo activarnos desde temprano, según los expertos. Mi nombre es Regina Pavón Durán. Estoy contigo de 6 a 11 de la mañana. Y bueno, muchos expertos en temas de, ya sabes, mindfulness, ejercicio y demás, dicen que lo que deberíamos estar haciendo a toda costa es evitar el celular luego al despertar. La razón es que desde temprano empiezas a, pues, generarte sobrepensamientos, Matchery, y un tanto de ansiedad. Además, también lo mejor es que, pues, te despiertes y te estires un poquito, quizá respires profundo de 3 a 5 veces, que reflexiones, Matchery, quizá cómo te fue el día de ayer, qué te gustaría hacer el día de hoy, y también que te hidrates. Eso es súper importante. Yo ahorita que estoy tomando mi pastilla para el hipotiroidismo, pues sí, o sea, siempre me tengo que estar hidratando luego que despierto. Es como ya algo rutinario. Y siento que sí ha habido un antes y un después, la verdad. O sea, me siento más despierta cuando me tomo mi vasito con agua. Vamos a escuchar ahora a Dua Lipa, Don't Start Now, Please, Matchery. Esta canción es la número 166. Aquí donde la música no para, en el Match Morning, The Match 93.9, más pop, conéctate.

0: Solo para ti en el Match Morning, Match 93.9 más pop, conéctate, Dominic Fike, con esto que es Baby Doll. Son las 6:33 minutos, a las 6:40 tú y yo platicamos sobre cómo mostrarte vulnerable puede mejorar tu relación de pareja, Matcher. Esto y más a las 6:40 en el Match Morning, Match 93.9 más pop, conéctate.
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6:39. Escuchaste del Match Morning, The Match 93.9 más pop. Conéctate a Kylie Minogue con esto que es Can't Get You Off My Head. Y Matchers, ¿cómo mostrarnos vulnerables puede mejorar nuestra relación de pareja? Achis, achis, los mariachis. A ver, dime bien, Regina. Yo estoy contigo hasta las 11 de la mañana. Y bueno, Matcher, en la psicología, las relaciones más fuertes no se construyen desde la perfección, sino desde esa vulnerabilidad compartida. O sea, de decir, no estoy tan chido, pero sé que en ti encuentro refugio, ¿no? Y cuando una persona se abre emocionalmente y la otra responde con aceptación, pues el vínculo se fortalece, macho. Entonces, es sumamente normal que desde la vulnerabilidad la pareja crezca aún más. Así que muéstrate vulnerable, también se vale. Mature. Mientras, vamos con una canción padrísima, se llama I Light, bueno, es de las chicas I Light y se llama It's Me y es la rola número 168 en el Match Morning, The Match 93.9 más pop, conéctate.

Sigues disfrutando de más música en el Match Morning de Nacho 93.9 Más Pop. Conéctate. Esto fue a cargo de David Guetta. Se llama Sexy Chic. Major, esta canción sonaba cañón cuando yo iba a la secundaria. ¡Uy! Me acuerdo de las tardeadas con el sistema Paco. ¿Se acuerdan, Matchers? Qué rápido se va el tiempo, ¿verdad? 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Mi nombre es Regina Pavón Durán. 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Mientras, Joe, End of Beginning es la canción número 170 en el Match Morning de Match 93.9 Más Pop. Conéctate.

0: conflictos en tu relación de pareja. ¿Por? Ya te platico a las 7:06 en el Match Morning de Match 93.9 más Pop. Conéctate.
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Morning de Match 93.9 más pop, conéctate, Love Me Again de John Newman Mature. La canción número, nada más y nada menos que 173 de este día, porque aquí sí hay más música y más información. Los mensajes por WhatsApp pueden generar

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2: Match Morning, The Match 93.9, Más Pop, conéctate. ¿Cómo están? Buenos días, Matchers. Gracias por conectar conmigo hasta las 11 a.m. Ya escuchaste, soy Regina Pavón Durán. Te tengo la información sobre cómo es que los mensajes por WhatsApp pueden generar conflictos en tu relación de pareja. Además, cómo ganarte tu kit gamer, que incluye silla gamer, control gamer, teclado, mouse y audífonos gamer. Además, el ganador lo damos a conocer el 31 de agosto. Por supuesto, Billie Eilish debutará como actriz en una película de Belle Jure. ¿Qué? ¿En serio? Ya les cuento todos los detalles, así que no se despeguen.

Estás escuchando más música en el Match Morning, The Match 93.9 más Pop. Conéctate. Buenos días, Matchers. ¿Cómo están? ¿Qué onda? ¿Qué andan haciendo? Oigan, esta canción de Shakira me encanta. Whenever. Son las 7:06. Les quiero compartir qué onda. ¿Cómo es que los mensajes por WhatsApp pueden generar conflictos en una relación de pareja? ¿A qué se debe, Regina? Yo estoy contigo hasta las 11 a.m. Buenas madrugadas para todos. La verdad es que, Matcher, muchas veces la comunicación por mensaje a veces es muy ambigua. ¿Qué quiere decir esto? Pues que deja mucho a la interpretación de cada uno, ¿no? Y puede ser que tú digas, es que me contestó feo, es que no me puso hola. Y entonces, ni al caso, ¿no? O sea, a lo mejor la persona está sumamente ocupada, tu pareja tiene cosas que hacer, etc. Entonces, ¿qué deberíamos estar haciendo, Matcher? Pues tratar de no tomar todo personal. Obviamente hablar con la persona ya de frente y decirle, oye, ¿sabes qué? A veces siento como que tus mensajes están raros y que te puede explicar de la manera más tranquila, ¿no? Pues la razón del por qué pasa esto. Pero también, Matcher, deja que las cosas fluyan. No todo tiene que ser perfecto y no tenemos que tener las respuestas de todo, así que vive y disfruta, Matcher, para que nos estresamos por unos mensajillos. Mientras Lady Gaga, Bruno Mars, esto es Die With A Smile. Mejor escuchemos algo muy romántico. La canción número 177 en el Match Morning, The Match 93.9.

0: escuchaste en el Match Morning, The Match 93.9 más Pop. Conéctate a Miley Cyrus con esta que es Flowers. Algo sumamente empoderado, macho, que a mí me fascina. Es la rola número 179 de este día. Y te voy a platicar cómo ganarte tu kit gamer, que incluye silla gamer, control gamer, teclado, mouse y audífonos gamer. Esto a las 7:22 en el Match Morning, The Match 93.9 más Pop. Conéctate, buen día.
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de más música en el Match Morning, de Match 93.9, más pop, conéctate. Bring Me to Life de Evanescence Matter. Te quiero compartir la dinámica para ganarte tu increíble Keep Gamer, porque sí, Matchers, el verano Match no termina con nosotros. Tío Match rifadísimo. En producción Charlie, en la voz Regina, hasta las 11 a.m. Matcher. Gracias por estar acá. También rifadísimo tú, que te levantaste bien temprano con este frío. Ay, Matchers, ya estoy harta de la lluvia. De verdad, ya basta. Quiero ponerme faldas. Y así ni ganas me dan, Matchers, honestamente. ¿Cómo ganarte tu kit gamer? Que incluye silla gamer, control gamer, teclado, mouse y audífonos gamer. Yo, Regina, te lo comparto. Muy fácil, síguenos en Instagram, Match Radio HQ, Match Radio HQ, Match Radio HQ. Una vez que tú estás por ahí, en la primera publicación que está anclada, comenta Matcher, gamer@reginapavondurán. Yo veo el comentario, me comunico contigo vía mensaje, te mando un link, tú vas a entrar y te vas a registrar. Entre más veces tú lo hagas, pues más oportunidad de ganar tienes, Matcher. Así de sencillo. Y no olvides que el lunes 31 de agosto, al finalizar este programa, compartimos ganadores. Entonces, mucha suerte, Matcher. Ojalá te ganes este kit que está súper completísimo. Mientras, vamos a escuchar a Olivia Dean, que sigue en el top 10 de la Billboard Hot 100 con sus canciones, Matcher. Tanto Soy Easy to Fall in Love como... se me fue el nombre de la otra canción. Oh, my God. Dios mío, sigo dormida, mi rata. No se ha despertado al 100, Matcher. Se los comparto en unos minutos más. Pero bueno, esta canción está con todo y es la número 183 en el Match Morning, The Match 93.9.

Sigues escuchando más música en el Match Morning de Match 93.9, más pop, conéctate, Nature. Me sentí muy en la prepa con esta rola de Katy Perry. Se llama Teen Race Ruin Nature y te tengo información de Billie Eilish, que ella debutará como actriz en una película. ¿Cómo crees? Yo soy Regina Pavón Durán, estoy contigo hasta las 11 de la mañana. Y bueno, Nature, después de conquistar la industria musical, mi querida Billie Eilish, déjame decirte que ella ahora será parte de una importante película que se va a llamar Nature, The Bell Jar. Ajá, se supone que va a estar muy cool. Hasta el momento no se sabe pues cuándo va a salir, dónde se va a grabar, qué más artistas habrá, o sea, se desconoce. Pero lo que sí sabemos es que después de ganarse múltiples premios en los Grammy e incluso algunos Oscars al estar pues compartiendo su música en películas, ahora también ella se volverá actriz. ¡Qué nervio y qué emoción! ¡Me encanta! Vamos a escucharla con esto que es Birds of a Feather. Es la canción número 185 en el Match Morning de Match 93.9. Más pop, conéctate.

0: sigues escuchando más música en el Match Morning de Nacho 93.9, más pop, conéctate a Nacho. Esto fue a cargo de nuestro hermosísimo Sunbird, se llama Back to Friends. ¿Podría ser amigo o amiga de con quien viviste muchas cosas? Siento que está complicadillo, Matchers, la verdad. Oigan, les quiero compartir rapidísimo a las 7:44. ¿Qué onda, Matcher? Olivia Rodrigo realizó un concierto sorpresa en Nueva York. ¿Cómo crees? Te cuento todos los detalles. Esta canción fue la número 186. Aquí en el Match Morning de Match 93.9 más pop. Conéctate.
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Sigues escuchando más música en el Match Morning de Nacho 93.9, más pop conecta de Nacho, Lady Gaga con esto que es Poker Face. ¡Órale! Me encanta esta canción. Y Matchers, les quiero compartir rapidísimo qué onda. Olivia Rodrigo realizó un concierto sorpresa en Nueva York. No te lo puedo creer, Regina Pavón Durán. A ver, suelta la sopa. Pues básicamente, Matchers, nos dimos cuenta que ella andaba por allá en Nueva York y ella dijo, pues ya que ando por acá, ¿qué les parece si hago un concierto en Brooklyn? Y durante el espectáculo en el que ella interpretó por primera vez varias canciones de su último álbum, You Seem Pretty Sad for a Girl So In Love, pues también aprovechó como para estar ahí platicando con pues las demás personas, ¿no? Y también como para mostrar un demo de uno de los temas del disco llamado Purple a través de iDrop. Entonces, la neta está súper cool, me encanta, y el disco completo de Olivia está wow, me gustó mucho, Mature. Siento que esta Olivia es una Olivia mucho más madura a lo que estábamos acostumbrados, que digo, también era un 10, pero esto es un 1000, ¿saben? Lo vamos a escuchar con esto que es Stupid Song, Mature. Es la canción número 189 aquí en el Match Morning de Match 93.9, más pop, conéctate. New York City.

7 de la mañana con 54 minutos, Matcher. Escuchaste del Match Morning, The Match 93.9 más Pop. Conéctate a Dua Lipa, Chiqui Baby, con esto que es Let It Fading, Matcher. Y oigan, si ustedes son fans de Sam Smith, tenemos pasaporte Match para que se lancen a sus conciertos con su gira To Be Free Mexico City. Yo soy Regina Pavón Durán, estoy con ustedes hasta las 11 de la mañana y escuchaste bien, Matcher. Obvio, aquí te consentimos. 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Mientras, vamos a escuchar una canción super top a cargo de Robbie and Schultz. Se llama Praying Sea. Ya suena de fondo aquí donde la música no para. Esta canción es la número 191 de este día, Matcher. Que tengas un martes increíble.

0: One Child este 13 de agosto a las 6 de la tarde. Te cuento todos los detalles a las 8 con 5 minutos en el Match Morning de Match 93.9 más pop. Conéctate.
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7:58 PM, escuchaste el Match Morning, el Match 93.9 más pop, conéctate. A Robin Schulz con este que es Bringing in C, Matcher. Ay, no, producción siempre haciendo locuras, Matcher. Ya me está compartiendo notas padrísimas. Tendremos una exclusiva más, el TikTok Live Premiere con Alex Warren, para conocer más detalles de su nuevo álbum.

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4: Bienvenidos, bienvenidas a este que es el Match Morning, la Match 93.9 más pop conecta de Matcher. Ya son las 8:01. ¡Córrele, Matcher! Que se te hace tarde. Saludos a todos los de la escudería Match, Uber, Didi, Camión, Taxi, Combi. Les tenemos información sobre la exclusiva del TikTok Live Premiere con Alex Wolverine, Matcher. 13 de agosto, 6 de la tarde. ¿De qué trata? Ya te platico a las 8:06. Además, también cómo ganarte tu kit gamer, que incluye silla gamer, control gamer, teclado, mouse y audífonos gamer. Por supuesto, también desayunos saludables, rápidos y fáciles para ti que trabajas.

8:09, Matter. ¡Qué rolota! Esto fue We Are The People, de nada más y nada menos que Empire of the Sun, Matter. Me encanta esta canción, me pone muy de buenas. Son las 8:09 y, Matter, te quiero compartir rapidísimo, ¿qué onda? Que tendremos una exclusiva increíble, que obviamente no te puedes perder. Se trata de el TikTok Live Premiere con Alex Warren. Yo soy Regina Pavón Durán, estoy contigo hasta las 11 de la mañana. Yo también me quedé con ojo cuadrado, pero es que el tío Match, de verdad que en este verano Match se está luciendo cañón. Este 13 de agosto a las 6 de la tarde, a través de toda la cadena Match, Bocina Inteligente Alexa y iHeartRadio, vas a poder disfrutar de este TikTok Live Premiere con Alex Warren, donde vas a escuchar detalles de su próximo álbum que se llama Wild Child. Y además escucharás también su nuevo sencillo que es Rescue. Entonces va a estar muy interesante, no te lo puedes perder. Ya lo sabes, solo con nosotros, Matter. Mientras Taylor Swift, con esto que es I Know It, I Know You. ¿Hace cuántos años fuimos a ver a Taylor Swift producción? Ya tiene que unos, en el 2024, ¿verdad? 4 años. Y estuvo bien padre, la neta, Matters. Casi muero asfixiada porque neta la gente estaba altísima y yo soy un minion, pero estuvo muy cool, valió la pena, Matter. Esta canción es la número 192 en el Match Morning de Match 93.9 más Pop. Conéctate.

8 de la mañana con 16 minutos, Matcher. Escuchaste el Match Morning, The Match 93.9 más Pop. Conéctate, Espresso, justo lo que necesitamos. Pero ya, miren, ya encargamos el cafecito del día, Matchers. En eso se me van los pagos. De verdad, la quincena, Matcher. Ay, no, es que si no, no despierto y ando así con cara de zombie. Esta canción fue la número 193 y a las 8:21 les cuento cómo ganarse su kit gamer. Está súper completo, padrísimo, y el ganador lo damos a conocer el día 31 de agosto. Así que no te despegues, estoy más en el Match Morning, The Match 93.9 más Pop. Conéctate.

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Sigues disfrutando de más música en el Match Morning, en Match 93.9, más pop, conéctate a Black Eyed Peas. Este fue I Got a Feeling Matcher. Te tengo cómo ganarte tu kit gamer, que está súper completo. Recuerda que estoy contigo hasta las 11 de la mañana. Soy Regina Pavón Durán. Saludos a todos los que me escuchan en las combis grises, naranjas, verdes, rojas y demás. De verdad, gracias por estar acá, Matchers, que ya subieron la combi. Ay, chale, mano. Espero a mí me cobren como estudiante. Oigan, Matchers, les cuento rapidísimo. 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Entre más veces tú te registres, más oportunidad de ganar tienes, y que no se te pase que el lunes 31 de agosto decimos ganadores. Así que te invito a participar. 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Mientras Temper City Self-Aware, la canción número 196 en el Match Morning, The Match 93.9, más pop. Conéctate.

escuchaste el Match Morning de Nacho 93.9 más Pop Conéctate Into You de Ariana Grande Matter. Una canción del 2016, buenísima. Oye, quiero menos conversaciones, dice Ariana Grande. Oh, fuerte, fuerte. Oigan, Matters, aquí están los desayunos saludables, rápidos y fáciles para ti que trabajas, ya sea en el Uber, Didi, camión, taxi, combi. Yo te entiendo perfectamente. Hoy me tocó comprar comida porque no me alcancé a hacer desayuno y bueno, pues toca, ¿no? Tratar de cuidar la dieta lo más que se pueda. Yo soy Regina Pavón Durán, estoy contigo hasta las 11 de la mañana y por eso te digo, te entiendo perfectamente, ¿no? Para nosotros que trabajamos tan temprano a veces es complicado, ¿no? Pero mira, Matcher, podemos encontrar opciones bien fáciles de hacer, rápidas y ricas. Como por ejemplo, yogurt griego deslactosado y trata de que no tenga azúcar, con fruta y semillas. Y le puedes agregar a lo mejor un poquito de crema de cacahuate para que te dé más el punch. O también puede ser avena, un poquito de leche o bebida vegetal, no sé, leche de almendras, etc. Con un poquito de nueces, un poquito de fruta y ya tienes algo listísimo, rapidísimo y rico para todo el día. También Matcher puede ser un sanduichito súper práctico de que jamón de pavo, queso panela, un poquito de aguacate, espinacas y listo, Matcher. Ya con eso vas a ver una súper diferencia. Ahora, si tú dices, es que yo ando en la combi, Regina, o sea, está imposible que me esté ahí comiendo el sándwich. Bueno, pues entonces un smoothie energético. Manzana, crema de cacahuate, semilla de girasol y un poquito de linaza. Te prometo que va a ser wow. O sea, un 10 de 10 para ti, Matcher. La neta es que hay que ponernos creativos y mejor, pues hacerlo, Matcher. No buscar tanto pretexto. Mientras The Weeknd, Blinding Lights, la canción número 200 de este día en el Match Morning, Match 93.9 más Pop. Conéctate.

0: 8:41, escuchaste del Match Morning, The Match 93.9 más Pop, conéctate, la rola 201 de este día, a cargo de Justin Bieber, Beauty and a Beast Matcher. Y a las 8:46 vamos a platicar sobre, ¿qué onda? Ya tenemos todo listo para la iHeartRadio Music Festival 2026. 18 y 19 de septiembre, no te puedes perder esta exclusiva con nosotros. Este más en el Match Morning.
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Sigues disfrutando de más música en el Match Morning de Nacho 93.9, más pop, conéctate, Judas, de Lady Gaga. Nacho, que por cierto ya dijo que después de su gira Mayhem, ella ya se iba como que a concentrar en tener familia, en estar bien con su pareja, etc. Porque recordemos que ella también está sumamente enamorada y quiere tener babies, Nacho. Entonces, bueno, también se vale, nos da mucho gusto por ella. Tenemos ya todo listo para nuestra próxima exclusiva, el iHeartRadio Music Festival 2026. Ya sabes que yo soy Regina Pavón Durán, estoy contigo hasta las 11 de la mañana y, Matcher, las exclusivas en este verano, Match, no paran. De verdad, tenemos muchísimas. Entre ellas, esta increíble exclusiva, que es el festival más grande que tenemos en Match, en donde ahora, en esta ocasión, va a estar presentándose BTS, Benson Boone, Muse, Major Lazer, Goo Goo Dolls y hasta Sarah Larson, que ya suena de fondo con Midnight Sun. No te lo puedes perder, 18, 19 de septiembre, por toda la cadena Match, Bocina Inteligente Alexa y iHeartRadio Matcher. 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Mientras, vamos a disfrutar de esta canción, que es la 204, en el Match Morning de Match 93.9, más pop, conéctate.

0: 8 de la mañana con 56 minutos, escuchaste en el Match Morning, The Match 93.9 más Pop, conéctate a Denson Boone, que en esto que es Beautiful Things, que por cierto también él será parte de el line-up súper completo del iHeartRadio Music Festival 2026, que no te puedes perder, 18 y 19 de septiembre. Te voy a compartir qué onda con Bruno Mars, que está en el disco de la colombiana Karol G. Nature. Esto a las 9.6 minutos, aquí donde la música no para, en el Match Morning, The Match 93.9. Más pop, conéctate.
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3: 8 de la mañana con 58 minutos, Matcher. Estás disfrutando de más música aquí donde la música no para. Obvio, en el Match Morning. Oigan, arrancamos una hora más. Les tengo información de Bruno Mars y la colaboración que hizo en el disco de la colombiana Karol G. Además también, Ariana Grande despide su gira por Norteamérica con un mensaje de gratitud. Tenemos las Match News y por supuesto cómo ganarte tu kit gamer, que incluye silla gamer, control gamer, teclado, mouse y audífonos gamer. El ganador lo damos a conocer el 31 de agosto, así que Matcher, quédate conmigo para que sepas la dinámica completa.

Yo son las 9:05, Matcher. Escuchaste el Match Morning, The Match 93.9 más Pop. Conéctate a Britney Spears con esto que es Oops, I did it again, Matcher. I did it again. Oiga, les tengo información de Bruno Mars y de Karol G porque ellos hicieron colaboración. Colaboración. Qué emoción, Matcher. La verdad es que yo estoy mega emocionada. Soy mega fan de Bruno Mars. Lo amo con todo mi corazón. Regina Pavón Durán al aire hasta las 11 a.m. Y de verdad, Matcher, que sí me puso muy feliz esta collab porque está muy chida, Matcher. Básicamente, este viernes en Match pasado, pues Karol G sorprendió con el lanzamiento de su nuevo disco, que dice, no me arrepiento de sentir tanto, ¿no? Y son 14 canciones en donde vas experimentando ese momento que todos hemos llegado a sentir cuando vas conociendo a la persona, te enamoras y luego ya son novios y luego ya pasan mil cosas y luego entonces se pelean y entonces se dejan, entonces ya está triste. Y en ese lapso, Matcher, de 14 canciones, se encuentra Steel, que es una colaboración entre Karol G y Bruno Mars. La verdad está muy top, ya está en plataformas digitales, escúchala y me cuentas qué te parece. Mientras, Bruno Mars, I Just Might, la canción 206 en el Match Morning, The Match 93.9, más pop, conéctate, buen día.

0: Ya son las 9:12. Escuchaste en el Match Morning de Match 93.9 más pop. Conéctate a Harry Styles con esto que es Acid Was. Que por cierto, el día de ayer fue su última presentación y cerró justo con esta rola Acid Was. Mandó besos a todo mundo y dijo, Mexico, I love you. Gracias, los amo. Ay, qué chido, Matchery. La verdad es que se ve que se la pasó bomba. Y yo no fui a su concierto. Sí iba a ir, sí tenía ganas, pero pues ya no se armó. Matters, Ariana Grande despide su gira por Norteamérica con su mensaje de gratitud. ¿Qué fue lo que dijo? Te cuento a las 9:20 en el Match Morning de Match 93.9. Más pop, conéctate.
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escuchaste el Match Morning, The Match 93.9, más Pop, Connected, The Matcher, Warhol On. ¡Wow! Me encanta esta canción y me encanta traerte información padrísima porque Ariana Grande cierra ya su gira por Norteamérica. Pero ¿qué fue lo que ella dijo al despedirse, Matcher? Algo muy lindo. Yo soy Regina Pavón Durán, estoy contigo hasta las 11 de la mañana y básicamente pues ella aprovechó ya que estaba cerrando su gira por allá en Norteamérica, agradeciendo profundamente a sus fans por el apoyo, el cariño, obviamente los momentos vividos, ¿no? Durante esta bonita etapa. Ella se despidió con mucha emoción, macho, y casi que llorando, destacando lo especial que fue volver a estar con su público, macho, ¿no? Y vivir nuevamente una cosa así sobre el escenario. La neta hubiera estado súper padre que viniera a México, pero entendemos que no era el momento, macho, y que, bueno, primero lo primero, ¿no? Que es nuestra salud, tanto mental como física, y esperemos que todo marche muy bien para ella. Mientras Ariana Grande, Hey That I Made You Love Me. Fuertes declaraciones. La canción 209 en el Match Morning.

Ya son las 9:28, Matchers, o no para ti, Mon Joker, esto que es Matchers. Les quiero compartir algo que sé que les va a encantar, las Match News. ¿Qué están haciendo nuestros artistas Match favoritos? Yo soy Regina Pavón Durán, estoy contigo de lunes a viernes de 6 a 11 de la mañana. Y básicamente están haciendo muchas cosas, ¿eh? Miley Cyrus, Matcher, SZA y Tame Impala podrían encabezar el festival Coachella de este 2027. A través de redes sociales están fuertes los rumores de que estos artistas sean los artistas principales de este famoso festival allá en Indio, California. Atención, fans de Taylor Swift. Se dice en varios medios que Taylor está trabajando en la regrabación de su álbum titulado Taylor Swift 20 aniversario y se espera que se lance muy pronto. Además, la integrante de la girl band Cat's Eye, Sofía, anunció que se tomará una pausa del grupo. A través de redes sociales subió un comunicado donde decía que se alejará un poco para priorizar su salud mental. Ay, me suena que ya salieron mal. A que ya se rompió algo y ya no se puede pegar, bacha. Pero a ver qué pasa. Mientras Billie Eilish con esta canción, que está fuertísima, que dice, yo sé que la ves a ella. Híjole, qué fuerte, Matchers. Esto es Wildflower y suena aquí donde la música no para. En el Match Morning de Match 93.9, más pop, conéctate, rola 210 de este día.

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Match Morning, The Match 93.9 más pop, conéctate, suena para ti Somebody to Love de Justin Bieber. Está súper rolota que a nosotros nos encanta y seguramente también a ti. ¿Y sabes qué también nos encanta? Consentirlos. Les tenemos Mature, el kit gamer que incluye silla, control y audífonos gamer, además de teclado y mouse. Ya sabes que yo estoy contigo hasta las 11 de la mañana. Mi nombre es Regina y básicamente solo tienes que entrar a Match Radio HQ, Match Radio HQ, seguirnos. Y en la primer publicación que está ahí anclada vas a comentar gamer, seguido de arroba Regina Pavón Durán. Checa tus mensajes porque te voy a mandar un link en el cual tú vas a entrar y te vas a registrar. Entre más veces tú lo hagas, más oportunidad de ganar tienes, Matcher. Así es sencillito. 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Te espera, Matcher, mientras I Light. Esto es It's Me y es la canción 212 en el Match Morning de Match 93.9 más pop. Conéctate. Buenas madrugadas.

Sigues disfrutando de más música en el Match Morning de Nacho 93.9, más pop conecta the man, child, mature, hombre inmaduro, es lo que dice Sabrina Carpenter. Son las 9:51. Y oigan, Matchers, les quiero compartir rapidísimo cómo la meditación te ayuda a calmar tus pensamientos para calmar tu estrés. Yo estoy contigo de lunes a viernes de 6 a 11 de la mañana, Regina Pavón Durán. Y bueno, pues la meditación no apaga la mente, la entrena, Matcher. Es lo que dicen los expertos. Lo que deberíamos hacer es salirnos del piloto automático, tratar de meditar, pero observar nuestros pensamientos desde, pues, el lugar más seguro, ¿no? O sea, no en un tema de juzgo mi pensamiento, sino más bien, ¿por qué estoy pensando eso, no? ¿Qué me lleva a pensar eso? También, Matcher, este pensamiento de todo está mal, catastrófico, porque somos muy negativos a veces, hay que cambiarlo y hay que tratar de, más bien, dentro de lo malo, encontrar lo bueno, Matcher. Te prometo que cuando cambias la narrativa, cambia todo. ¿Y sabes qué? Te sientes mucho mejor. Mientras, vamos a escuchar a Vichy con esto que es Levels, aquí donde la música no para. En el match

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2: Ya son las 9:58 minutos. Bienvenidos, bienvenidas a la última hora del Match Morning. Gracias por estar aquí con nosotros, Matchers. Obviamente me encanta compartir con ustedes mucha información. Vamos a estar hablando sobre el kit gamer, cómo ganártelo. Incluye silla gamer, control gamer, teclado, mouse y audífonos gamer. Pero no solo eso, sino también platicaremos del iHeartRadio Music Festival, que es nuestra próxima exclusiva. ¿Y por qué le tenemos miedo al compromiso en las relaciones de pareja, Matcher? Por supuesto, ¿qué onda con Tame Impala, que anda en la cima del éxito con Loser, una canción que sale en una película? ¿Cómo crees?

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Sigues escuchando más música en el Match Morning de Match 93.9 de Más Pop. Conecta de Lady Gaga con Just Dance Matcher. Y te tengo información, siendo las 10:06, te lo prometí y te cumplo, Matcher. Resulta ser y acontece que tendremos un especial padrísimo de Alex Warren. ¿Qué? Cuéntamelo todo, Regina Pavón Durán, por favor. Ya sabes que yo estoy contigo, pues obviamente hasta las 11 de la mañana, emocionadísima, Matcher, porque básicamente el próximo 13 de agosto a las 6 de la tarde, a través de tu bocina inteligente Alexa, de iHeartRadio, que descargas en radiodigital.mx o incluso de tu, pues, Radio Matcher por toda la cadena Match, vas a poder escuchar y disfrutar el TikTok Live Premiere con Alex Warren, donde vamos a descubrir un poquito acerca de todo lo que lo llevó a crear su nuevo álbum que se llama Wild Child. 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Y que no se te pase, que esta es una exclusiva nuestra en este verano Match. Mientras, Bruno Mars, Rescue It All, la canción número 214 en el Match Morning de Match 93.9. 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

0: Match Morning, The Match 93.9, más pop, conecta The Matcher, Lola Young con esto que es Messi. Ella estará en el Corona Capital, en el Autódromo Hermanos Rodríguez de la Ciudad de México, el día 22 de noviembre, Matcher, domingo. Esperemos que ahora sí no nos cancele, porque el año pasado también iba a estar y al final que siempre no. Pero bueno, primero lo primero, Matchers. Saludos, por supuesto, a mi querido Juanma, a Ivette, a la Dani y a Mario. Que tengan un excelente día, chicos. Ya saben que los quiero un montonal. Mucho éxito. Sí se puede. Sí se puede. Nomás 365 días más chambeando para que falten 20 para ya poder, pues, retirarnos. Ni modo. Les tengo información de Tame Impala Matchers, que va a tener la aparición más grande de su vida hasta el momento, porque su canción Loser es parte de una película de superhéroes y está con todo. ¿Cómo crees? Te lo comparto a las 10:22 en el Match Morning, The Match 93.9, más pop, conéctate.
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10 de la mañana con 23 minutos, Matchers. Sonó para ti Green Day. Se llama Boulevard of Broken Dreams, Matchers. Y hablemos ahora sí de Tame Impala, que qué onda anda con todo este chiqui baby, Matchers. Lanzó Loser y ahora es parte de una película de superhéroes. Yo soy Regina Pavón Durán, estoy contigo hasta las 11 de la mañana. Y bueno, pues estamos muy emocionados porque Tame Impala es parte de la nueva película de Spider-Man. Que por cierto, si no has visto, por favor, Matcher, ve y chécala. Está muy buena, a mí sí me gustó. Sí, me quedé dormida, producción, me quedé dormida 3 minutos. 3 nada más, porque ay, aquí no me bajan de que me quedé dormida. Pero es que, oigan, la levantada temprana, temprano, está complicado, Matchers. Pero la neta es que la película es muy buena. Y pues sí, al inicio sale esta canción de Tame Impala y anda al 100%. De hecho, pues a raíz de que se vuelve viral esta canción de este artista, ¿qué crees? Pues ya es súper escuchada en plataformas digitales. Entonces, mira, qué padre. Esta canción es la número 217 en el Match Morning de Match 93.9. Más pop, conéctate.

Solo para ti en el Match Morning, de Match 93.9, más Pop Conéctate, Ken Hall Oz, de Macklemore Major, en esta mañana de martes 11 de agosto. Oigan, ¿qué están celebrando ustedes, eh? Happy birthday a mi queridísimo Beturrias, que hoy cumple 30 años. ¡Ah! ¡Qué rápido se va el tiempo, Matcher! Yo lo conocí chiquitillo, imagínate. Matchers, ¿por qué le tenemos miedo al compromiso en las relaciones de pareja? A ver, ¿qué piensan ustedes, Matchers? Yo soy Regina Pavón Durán, estoy contigo hasta las 11 de la mañana. Y hay algunas causas comunes, por ejemplo, las experiencias pasadas, ¿no? O sea, a lo mejor te pusieron el cuerno, o maybe sufriste mucho, te vieron la cara, te pidieron prestado y nunca te pagaron. O sea, no sé, macho, no sé. Baja autoestima también, o temor a perder tu libertad. Pero también hay señales de miedo al compromiso, como puedes evitar hablar del futuro juntos, cambiar de tema cuando surge la palabra matrimonio, hijos, relaciones cortas o patrones de huida, Matcher. A veces también tiene mucho que ver lo que viste en casa, ¿no? Entonces, si tus papás, pues, se divorciaron muy rápido y así, es completamente normal. Solamente deberías de preguntarte, ¿sí me gustaría tener una relación como más a futuro o no? Y compartírselo a la otra persona. Y listo, ya con eso no hay tema. Justin Bieber, Daisies, la canción número 219 en el Match Morning, The Match 93.9, más Pop, conéctate.

0: Sigues escuchando más música en el Match Morning, The Match 93.9 más pop, conéctate, Ordinary, de Alex Warren Matcher, que por cierto tendremos especial 13 de agosto, 6 de la tarde, el nuevo lanzamiento de su álbum de Wild Child Matcher. No te lo puedes perder, por toda la cadena Match. Además tenemos otra exclusiva Match. El iHeartRadio Music Festival, 18 y 19 de septiembre. ¿Quiénes van a estar presentes? Yo te comparto a las 10:45 en el Match Morning, The Match 93.9 más pop. Conéctate.
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Match Morning, Match 93.9, más Pop Connectate Nature. Qué bonita canción, le pertenece a Goo Goo Dolls, se llama Iris. 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Ay, de agosto, perdón, de septiembre. 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No lo olvides, en este verano no match, nosotros seguimos sorprendiendo todos los días. Mientras, Olivia Rodrigo, Stupid Song Matcher. Qué buena rola se aventó mi Olivia Rodrigo Matcher. Y qué difícil, ¿verdad? Es cuando tienes que aceptar que las cosas no salieron como esperabas con esa persona y tienes que soltar. Así pasa. Es la canción número 224 aquí en el Match Morning, The Match 93.9, más pop. Conéctate.

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1: Regina Pavón Durán, estoy contigo hasta las 11 de la mañana. Gracias por conectar conmigo. Te mando un abrazo, un beso tronadísimo. ¡Mua! Y te quedas con How Deep Is Your Love de Calvin Harris. Espero que la disfrutes muchísimo. La canción número 225 en el Match Morning, The Match 93.9. ¡Chao!

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2: Estás en Match 93.9 Más Pop. Conéctate, Matcher. Qué gusto poder saludarte en este martes, ya casi mitad de semana, ya 11 de agosto. Yo soy Servando Villa contigo hasta las 3 de la tarde con la mejor música. En esta hora te tengo información de cómo te puedes ganar tu Kit Gamer Match, que trae silla gamer, control, teclado, mouse y también unos headset, unos audífonos gamer increíbles. Así que quédate con nosotros en esta hora y te sigo acompañando, ya sabes, con la mejor música de aquí hasta las 3 de la tarde. En Match 93.9, Más Pop, conéctate.

Estás en Match 93.9 más Pop. Conéctate con Tattoo. Fue All the Things She Said. Lo que escuchaste a las 11 de la mañana con 8 minutos. 11 y 8, Matcher. Déjame te cuento de la increíble marca de Dominic Fike, nuestro artista Match, en plataformas digitales. Yo soy Servando Villa contigo hasta las 3 de la tarde con la mejor música. Y es correcto. La canción Baby Doll de nuestro artista Match, Dominic Fike, tiene un total de 4 días acumulados en el puesto número 1 de lo más escuchado en plataformas digitales. En 4 días de todo este año se ha mantenido en top 1 de lo más escuchado por allá. De las 10 canciones más escuchadas también han pasado pues por este puesto, ¿sí? 10 canciones más han pasado por este puesto y sigue acumulando millones y millones de reproducciones. Dominic Fike, quien ya suena con este rolonón, se llama Baby Doll y lo escuchas obviamente. ¿Dónde más? Es correcto, sí. Aquí en Match 93.9, más pop, conéctate.

0: Estás en Match 93.9 más Pop. Conéctate con Rosé de Blackpink y Bruno Mars. Fue APT lo que escuchaste, como la canción 211 del día de hoy. A las 11 de la mañana con 13 minutos, Matcher. En 7 minutos más, a las 11 y 20, te tengo la dinámica para que participes y te ganes tu Kit Gamer Match. En este mes de agosto, todos los detalles para que te lleves tu silla gamer, control, teclado, mouse y también unos headset, unos audífonos increíbles. Te lo cuento a las 11 y 20 aquí en Match 93.9, más pop, conéctate.
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Estás en Match 93.9 más Pop. Conéctate con Madonna, la reina del pop fue quien llegó con Hang Up. A las 11 de la mañana y 22 minutos, Matcher, tenemos para ti tu Kid Gamer Match. ¿Quieres participar por el tuyo? Yo soy Servando Villa, contigo hasta las 3 de la tarde con la mejor música. Y sí, te puedes ganar silla gamer, control, teclado, mouse y unos headset increíbles, unos audífonos gamer increíbles. Y si tú quieres participar, es muy sencillo entrarle. Y lo único que tienes que hacer es ir a nuestro Instagram. Por allá en Insta, ya sabes, nos encuentras como @matchradio. HQ, va otra vez, @matchradio HQ. Por allá me vas a etiquetar en la última publicación que tenemos de Harry Styles. Sí, en la más reciente que tenemos de Harry Styles, en ese post me vas a etiquetar, ¿va? @servandup. @servandup con S y con V. Y ya que vea tu comentario etiquetado, te voy a enviar tu enlace, tu link, para que entres, te registres súper, hiper, mega rápido. Y listo, con este registro ya estarás participando para poder ganarte tu Kid Gamer Match, del cual tenemos ganador hasta el 31 de agosto. Así que tienes tiempo para registrarte y registrarte y registrarte, porque mientras más registros hagas, mayor probabilidad tienes de ganar. Llega Hugo con esto que se llama Moving to the Sun, canción 213 del día de hoy. Lo escuchas aquí en Match 93.9. Más pop, conéctate.

Estás en Match 93.9 más Pop. Conéctate con Justin Bieber, el canadiense. Nuestro artista Match llegó con Baby a las 11 de la mañana con 30 minutos. Matcher, te cuento que nuestra artista Match, SZA, consiguió una nueva certificación diamante en los Estados Unidos. Yo soy Servando Villa, contigo hasta las 3 de la tarde con la mejor música. Y es correcto, tercera certificación diamante para nuestra artista Match, SZA, que lo consiguió. Ya tiene 3 canciones, de hecho, con esta certificación diamante, esto debido a las altas ventas que ha tenido en sus sencillos, en sus canciones por allá en los Estados Unidos. Enhorabuena para SZA, nuestra artista Match, que pues ya está sonando junto a Kendrick Lamar con la canción Luther, rola 215 del día de hoy, así se llama lo que escuchas, siendo ya las 11 de la mañana con 30 minutos, ya con 31 aquí en Match 93.9 más pop. Conéctate.

0: ¿Estás en Match 93.9 más Pop? Conéctate con Señorita a cargo de Shawn Mendes y Camila Cabello. Canción 216 de este día, Matcher. Te estaré platicando de los conciertos de Robbie Williams, del británico, de nuestro artista Match, para nuestro país. Cuando viene, sedes y todo el asunto te lo cuento a las 11:44 aquí en Match 93.9 más Pop. Conéctate.
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0: ¿Te gustaría?
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Estás en Match 93.9 más Pop. Conéctate con Sara Larson. Fue Midnight Sun. Lo que escuchaste a las 11 de la mañana con 44 minutos, Matcher. ¿Cuándo se presenta Robbie Williams en nuestro país? Yo soy Servando Villa contigo hasta las 3 de la tarde con la mejor música. Y es correcto, tendremos 3 conciertos. Son 3 las presentaciones en total las que nuestro artista Match Robbie Williams tendrá en Los Méxicos, aquí en nuestro país. Son 2 conciertos allá en Ciudad de México, en el Palacio de los Deportes, pactados para el 7 y el 8 de octubre. Recuerden, Matchers, 7 y 8 del mes de octubre es miércoles y jueves. Y para el 10 de octubre se nos va a trasladar hasta el estado de Querétaro. Allá en Querétaro estará participando en un festival de música. Así que son 3 los conciertos de Robbie Williams para nuestro país. 7 y 8 en la Ciudad de México en el mes de octubre. Y el 10 de ese mismo mes en Querétaro, allá en Festival de Música. Ya lo estamos escuchando, él es Robbie Williams con Feel, canción 218 del día de hoy. Lo escuchas, faltando 15 para las 12. Tú estás aquí en Match 93.9, más pop, conéctate.

0: Estás en Match 93.9 más Pop. Conéctate con Womanizer. Canción 219 de este día. Lo escuchaste a cargo de Britney Spears. La princesa del pop llegó a las 11 de la mañana con 53 minutos, Matcher. Yo te sigo acompañando con la mejor música de aquí hasta las 3 en Match 93.9 más Pop. Conéctate.
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2: Estás en Match 93.9 más Pop. Conéctate, Matchur. Qué gusto poder saludarte en este martes, ya casi mitad de semana. Yo soy Servando Villa contigo desde las 11 de la mañana hasta las 3 de la tarde con la mejor música. En esta hora te tengo información de cómo te puedes ganar tu Kid Gamer Match en este mes de agosto. También te tengo información sobre nuestro evento, nuestra exclusiva en la iHeartRadio Music Festival 2026, que no te puedes perder en el mes de septiembre. Eso y mucho más te lo tengo en esta hora aquí en Match 93.9 más Pop. Conéctate.
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Estás en Match 93.9 más Pop. Conéctate con Capital Cities for Safe and Sound. Lo que escuchaste a las 12 del día con 8 minutos. Matcher 12 y 8. ¿Qué año? Para Lady Gaga, nuestra artista Match, yo soy Servando Villa contigo hasta las 3 de la tarde con la mejor música. Y es que a principios de este 2026, por allá de enero o febrero, fue que estuvo finalizando su gira The Mayhem, ¿sí? Este tour que le dio promoción al álbum The Mayhem, lanzado justamente en 2025. Técnicamente no fueron conciertos de la gira The Mayhem, pero también pasó por México Lady Gaga, nuestra artista Match, que recientemente fue nominada a los premios Emmy 2026 por su canción The Dead Dance, que aparece en la segunda temporada de Merlina. Esta categoría es la de mejor música y letras originales, y la celebración de estos premios será hasta el 14 de septiembre allá en el Peacock Theater de Los Ángeles. Mucha buena vibra para Lady Gaga en estos premios Emmy 2026, y ya la escuchamos junto a Bruno Mars con la canción número 223 del día de hoy, Die With A Smile, lo que escuchas aquí en Match 93.9, más pop, conéctate.

0: Estás en Match 93.9 más Pop. Conéctate con The Weeknd. Nuestro artista Match llegó con Save Your Tears a las 12 del día con 17 minutos. Canción 224 de este día. ¿Lo escuchaste en Match 93.9? Te tengo información de Olivia Dean, nuestra artista Match. En 7 minutos más, a las 12 y 24, te tengo los detalles. Aquí en Match 93.9 más Pop. Conéctate.
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Estás en Match 93.9 más Pop. Conéctate con este rolonón que escuchamos a las 12 del día con 24 minutos. 12 y 24 fue Angel a cargo de Shaggy. Lo escuchaste aquí en Match 93.9. Oigan, el álbum The Art of Loving de Olivia Dean, nuestra artista Match, pinta para llevarse premios en 2027. Yo soy Servando Villa, contigo hasta las 3 de la tarde con la mejor música. Y sí, Olivia Dean sigue manteniéndose en lo alto de las listas de ventas, de popularidad, de lo más escuchado alrededor del mundo, sobre todo allá en Reino Unido, de donde ella es originaria, nuestra artista Match. Y su álbum The Art of Loving tiene pues muy buenas reseñas, las suficientes para ser considerada fuerte candidato, sí, fuerte contendiente a llevarse el Grammy 2027 a Mejor Álbum del Año. Ya lo descubriremos iniciando el próximo año, iniciando el 2027, pero es casi un hecho que sí será nominado, que sí será considerado en esta terna de Mejor Álbum, el disco The Art of Loving de Olivia Dean, artista Match, que ya suena con la canción 226 del día de hoy. Se llama So Easy to Fall in Love y lo escuchas, obviamente. ¿Dónde más? Aquí en Match 93.9, más pop, conéctate.

Esto es Inmatch 93.9 más pop. Conéctate con Rihanna. Fue Where Have You Been, lo que escuchaste a las 12 del día con 32 minutos. Artista Match que se encuentra trabajando actualmente en su siguiente álbum de estudio. Sí, el noveno de estudio. ¿Cuándo llegará? ¿Quién sabe? Pero ya está trabajando en ese álbum. Y de quien sí no tenemos certeza de si está haciendo nueva música en estos momentos, eventualmente en algún punto en el tiempo, pues llegará. Pero no sabemos. Es Sabrina Carpenter. Yo soy Servando Villa, contigo hasta las 3 de la tarde con la mejor música. Y es que, insistimos, hacemos hincapié. Hace 2 años nos dio el álbum Short and Sweet con rolas como Espresso, Please, Please, Please y otras más. El año pasado llegó con Men's Best Friend, con rolas como When Did You Get Hot, Man Child y otras más. Ahora, ya estamos en agosto, ya es 2026 y no tenemos indicio alguno. Se sabe que nuestra artista match, Sabrina Carpenter, actualmente está trabajando en una adaptación musical de Alicia en el País de las Maravillas, pero sobre nueva música, pues no tenemos información alguna. Ni siquiera los insiders nos han dicho nada respecto a nueva música de Sabrina Carpenter, pero estaremos súper al pendiente. Porque puede que no haya indicios, pero sigue siendo el mes de agosto, puede que lance algo. Ella es Sabrina Carpenter con Please, Please, Please, canción 228 del día de hoy. Lo escuchas aquí en Match 93.9, más pop, conéctate.

0: Esto es en Match 93.9 más Pop. Conéctate con Daft Punk. Fue Get Lucky. Lo que escuchaste, como la canción 229 del día de hoy a las 12:40, 20 para la 1, Matcher. 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Te tengo la dinámica a las 12:47 aquí en Match 93.9 más Pop. Conéctate.
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Estás en Match 93.9 más Pop. Conéctate con Speed Demon, este rolonón a cargo de nuestro artista Match Justin Bieber. Lo escuchaste a las 12 del día con 48 minutos. 12 y 48, mi queridísimo Matcher. 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Yo soy Servando Villa, contigo hasta las 3 de la tarde con la mejor música. 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Servando, ¿cómo los encuentro por allá en Insta? 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Va otra vez, ¿ya tienes tu teléfono? ¿Ya estás en Instagram? Ok, perfecto, @matchradiohq. Por allá, en la última publicación, que de hecho es una de Harry Styles, en ese post, el último, el más reciente de Harry Styles, me vas a etiquetar en los comentarios, ¿va? @servandub. @servandub con S y con V. Y rapidísimo, yo en cuanto vea tu comentario etiquetado, te voy a enviar tu enlace vía inbox. 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Ya escuchamos a Joe con la canción 231 de hoy, se llama End of Beginning. Lo escuchas aquí en Match 93.9. Más pop, conéctate.

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1: Tus Matchers, yo te sigo acompañando con la mejor música de aquí hasta las 3 de la tarde en Match 93.9. 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
2: Estás en Match 93.9, más pop. Conéctate, Matcher. Feliz martes, ya casi mitad de semana. Yo soy Servando Villa, contigo desde las 11 de la mañana hasta

De la tarde con la mejor música, Matcher. En esta hora te tengo información de Taylor Swift manteniéndose en las primeras posiciones del Hot 100 de Billboard. Además, todos los detalles de nuestra mega exclusiva match del iHeartRadio Music Festival 2026. Información también de Miley Cyrus. Regresando a los escenarios, te tengo todos los detalles en esta hora aquí en Match 93.9 más pop. Conéctate.

Me, lo que escuchaste a la 1 de la tarde con 12 minutos, 1 y 12 Matcher, te cuento que Taylor Swift sigue manteniéndose en las primeras posiciones del Hot 100 de Billboard. Yo soy Servando Villa, contigo hasta las 3 de la tarde con la mejor música. Y es correcto, el tema principal de Toy Story 5, esta canción I Knew It, I Knew You, por parte de nuestra artista match Taylor Swift, se quedó con el puesto número 5, sí, puesto número 5 del Hot 100 de Billboard esta semana. Uno de los listados más importantes de la música, uno de los más importantes de la industria, y se sigue manteniendo dentro de este top 10 después de varias semanas por allá. Ya suena precisamente I Knew It, I Knew You por parte de Taylor Swift, canción 236 del día de hoy. Lo escuchas, obviamente, aquí en Match 93.9, más pop, conéctate.

0: Estás en Match 93.9 más Pop. Conéctate con Houdini, esto a cargo de Dua Lipa. La británica, nuestra artista Match, llegó con este rolonón de su álbum de 2024, Radical Optimism. Canción 237 de este día, Matcher. 1:19 p.m. En 7 minutos más, a la 1:26. Te cuento todos los detalles de nuestra mega exclusiva Match, el iHeartRadio Music Festival 2026, que solamente podrás escuchar con nosotros. En ningún otro lado más podrás vivir este gran evento, el iHeartRadio Music Festival 2026. Y te tengo todos los detalles a la 1:26 aquí en Match 93.9. Más pop, conéctate.
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Estás en Match 93.9 más Pop, conéctate con Alok. Fue Hear Me Now, lo que escuchaste a la 1 de la tarde y 26 minutos, 1 y 26, Matcher. 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Ya a la 1 de la tarde con 27 minutos, esto que suena corre a cargo de Temper City, se llama Self Aware, la canción número 239 del día de hoy, aquí donde la música no para, la música no se detiene en Match 93.9, más pop, conéctate.

Estás en Match 93.9 más Pop. Conéctate con What Makes You Beautiful a cargo de One Direction. Lo escuchaste a la 1 de la tarde con 33 minutos. La pregunta del millón. Miley Cyrus, de regreso a los escenarios. Yo soy Servando Villa, contigo hasta las 3 de la tarde con la mejor música en este martes, ya casi mitad de semana. Y es que rumores en redes ponen a SZA, Tame Impala y a Miley Cyrus, todos artistas Match, para ser los headliners del Festival de Música de Coachella en su edición del próximo año 2027. Al momento son rumores, Matchers, solamente son rumores, pero de cumplirse marcaría el regreso de Miley Cyrus a los escenarios, de los cuales pues se tomó un descanso, actualmente sigue en ese descanso, tomó cierta distancia sin anuncio aparente de volver pronto, así que estaremos súper al pendiente. Pero oigan, en el Festival de Música de Coachella 2027, como headliners, SZA, Tame Impala y Miley Cyrus, suena bastante tentador. Ella es Miley Cyrus con Flowers, canción 241 del día de hoy. Lo escuchas aquí en Match 93.9. Más pop, conéctate. 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

0: Estás en Match 93.9 más Pop Conéctate con My Homes. Esto a cargo de los Black Eyed Peas. Lo escuchaste a la 1 de la tarde con 41 minutos. 1 y 41, Rolón. Canción 242 de este martes, ya casi mitad de semana, Matcher. Te tengo la dinámica para que te ganes tu Kit Gamer Match, que trae silla gamer, control, teclado, mouse y audífonos gamer, para que disfrutes al máximo de tus videojuegos. La dinámica te la tengo a la 1.48 aquí en Match 93.9. 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

Estás en Match 93.9 más Pop. Conéctate con It's Me a cargo de Eilid. Lo escuchaste a la 1 de la tarde con 48 minutos. Matcher, tenemos para ti tu Kid Gamer Match. ¿Quieres participar por el tuyo? Yo soy Servando Villa, contigo hasta las 3 de la tarde con la mejor música. Y mira lo que te puedes ganar. 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Por allá nos encuentras así. 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Ella es Lady Gaga con Bad Romance. Nuestra artista Match llega con la rola 244 del día de hoy. Aquí, donde la música no para, la música no se detiene. Estás en Match 93.9, más pop. ¡Conéctate!

0: Estás en Match 93.9 más Pop. Conéctate con Birds of a Feather, este rolonón de Billie Eilish. Lo escuchaste a la 1:57 minutos, canción 245 de este día, de su álbum Hit Me Hard and Soft de 2024. ¿Qué rolones traía ese álbum, eh? Oye, Machur, ¿qué crees? En 3 minutos más vamos a iniciar la hora de música continua. 60 minutos sin cortes comerciales, sin interrupciones, sin nada de eso. Solamente la mejor música y de manera continua aquí en Match 93.9 más Pop. ¡Conéctate!
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2: Estás en Match 93.9, más pop. Conéctate, Matcher. Qué gusto poder saludarte en la hora de música continua. 60 minutos, sin cortes comerciales, sin interrupciones, sin nada de eso. Solamente la mejor música y de manera continua en esta hora. En esta hora, justamente, te tengo información de Somber, nuestro artista Match, lanzando su nuevo álbum. ¿Cuándo llega? Además, la marca increíble de Ariana Grande en el Hot 100 de Billboard respecto a su nuevo álbum, Pearl,

0: Se estrenó hace unos días, te tengo los detalles de eso y mucho más. En esta hora, la hora de música continua de Match 93.9, más pop, conéctate.
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Estás en Match 93.9 más Pop. Conéctate con este Rolonon Beauty and a Beat a cargo de Justin Bieber y Nicki Minaj. Lo escuchaste a las 2 de la tarde con 12 minutos. 2 con 12, mi queridísimo Matcher. Oigan, The Weeknd en plan grande. De verdad, una cosa tremenda. Yo soy Servando Villa contigo hasta las 3 de la tarde con la mejor música. Y es correcto, nuestro artista Match está pues ya casi finalizando sus conciertos por allá por Europa. Un paso increíble por Francia, un paso increíble por Alemania. Es un fenómeno totalmente The Weeknd, que recordemos vino a nuestro país con 3 conciertos, 20, 21 y 22 de abril, lunes, martes y miércoles, abarrotando el Estadio GNP Seguros de la Ciudad de México. ¿Cuándo vuelve? ¿Quién sabe? Esperemos que pronto. Esperemos que sí. Primero, que sí vuelva. Y en segundo, pues que esperemos que sea pronto. Él es The Weeknd, nuestro artista Match, con la canción número 249 del día de hoy. Esto que suena se llama Blinding Lights y lo escuchas a las 2 de la tarde con 13 minutos. Obviamente, en la hora de música continua de Match 93.9 más Pop. ¡Conéctate!

Estás en Match 93.9 más Pop. Conéctate con Jay-Z y Alicia Keys. Fue Empire State of Mind. Lo que escuchaste a las 2 de la tarde con 20. Bueno, ya con 21 minutos. Matcher, déjame te cuento. Todo un éxito el nuevo álbum de Ariana Grande. Yo soy Servando Villa y te acompaño desde las 11 de la mañana hasta las 3 de la tarde con la mejor música, ya te la you know. Y te cuento el álbum Petal, lo nuevo de Ariana Grande. Bueno, pues estrenó el pasado 31 de julio, viernes 31 de julio, por parte de nuestra artista Match. Trae 12 canciones. Y fíjate, las 12 canciones entraron al Hot 100 de Billboard, una de las listas más importantes en cuanto a popularidad de música. Y de hecho, las 12 canciones están dentro del top 40. Algo de verdad increíble lo de este nuevo disco de Ariana Grande, del cual se desprende justamente la rola que ya estamos escuchando. Se llama Hey That I Made You Love Me, la canción número 251 de este día. Lo escuchas en la hora de música continua de Match 93.9. Más pop, conéctate.

estás en H93.9 más Pop, conéctate. ¿Cómo supiste? ¡Amo esta canción! Fue A Thousand Miles a cargo de Vanessa Carlton, lo que escuchaste a las 2 de la tarde con 29 minutos en la hora de música con Tina Matcher. 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Escuchamos a Sabrina Carpenter con Espresso, canción 253 del día en Match 93.9. Más pop, conéctate. 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

Estás en Match 93.9 más Pop. Conéctate con Back to Friends. Está a cargo de nuestro artista Match Somber. Lo escuchaste. Faltando 20 para las 3. 2 de la tarde con 40 minutos. Matcher, ya escuchaste lo nuevo de 21 Pilots. Yo soy Servando Villa contigo. Hasta las 3 de la tarde con la mejor música. Te recuerdo, estás en la hora de música continua. Y sí, ya está en plataformas digitales este estreno de 21 Pilots, que mucho tiene que ver con nuestro país, mucho tiene que ver con México. Este álbum se llama More Than We Ever Imagined, Live in Mexico City. Recordemos que hace algunos meses estuvo por acá en nuestro país este dueto, 21 Pilots, y pues justamente este viernes 31 de julio decidieron lanzar en plataformas digitales este álbum grabado en vivo, que como te comento se llama More Than We Ever Imagined, Live in Mexico City. La verdad, se aprecia mucho que nos aprecien bastante, valga la redundancia. Es un artista Match que hemos recibido con los brazos abiertos siempre que se puede, siempre que han venido. Recordemos que en 2024, si mal no recuerdo, le entraron al quite, subiéndose al Festival de Música del Pal Norte, dado que no se pudo presentar Blink-182 en aquel entonces, y dijo 21 Pilots, va, nos la aventamos, y vinieron. Después de una seguidilla de conciertos en Latinoamérica, dijeron, órale, de una vez México, vámonos, y participaron allá. Bueno, pues vinieron en este año y aprovecharon para lanzar este viernes 31 de julio, More Than We Ever Imagined, Live in Mexico City, por parte de 21 Pilots, quienes ya suenan con este Rolanón. Canción 256 del día de hoy se llama Ride, y lo escuchas aquí en Match 93.9, más pop. Conéctate con la hora de música continua.

Estás en Match 93.9 más Pop. Conéctate con Rock DJ. Esto a cargo de Robbie Williams. ¿Lo escuchaste? A las 2 de la tarde con 52, ya casi con 53 minutos. Con esto nos toca decir adiós, goodbye. Que tengan un excelente, excelente martes. Excelente, ya casi mitad de semana. Se quedan en muy buenas manos porque ya está aquí. Ya ha ingresado al edificio. Él es Jackson Isaac, al aire en Match, para acompañarte desde las 3 de la tarde hasta las 7 de la noche. Mañana recuerda que escuchas a Regina Pavón Durán en el Match Morning desde las 6 de la mañana hasta las 11. Con la mejor música. Y justamente a las 11 nos volvemos a escuchar. Yo te voy a dejar con la rola 259 del día de hoy a cargo de Sia. Se llama Cheap Thrills. Cerrando la hora de música continua de Match 93.9. Más pop. Conéctate. Hasta la próxima. Bye.

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2: ¿Qué onda, Matcher? Yo soy Jackson Isaac, feliz, contento de poder conectar contigo esta tarde de martes. Estoy contigo hasta las 7 de la noche para platicar acerca de tus artistas Match favoritos, así que te invito a que nos sigas en redes sociales oficiales. Nos encuentras en arroba Match Radio HQ en Instagram y síguenos también en arroba Yo soy Jackson Isaac con doble A. Yo te voy a dejar con muy buena música. En esta hora vamos a estar platicando de la próxima exclusiva que tendremos para ti el jueves 13 de agosto, 6 de la tarde por toda la cadena Match, así que te invito a que te quedes conectado en Match 93.9.

Estás escuchando Match 93.9, más pop, conéctate, Fevriana con Only Girl. Y hoy en Match, por acá te platicamos cómo le va a Bruno Mars en las listas musicales. Yo soy Jackson Isaac, estoy conectando contigo hasta las 7 de la noche del día de hoy para platicar acerca de tus artistas Match favoritos y contarte que esta semana la canción I Just Might de Bruno Mars, este sencillo que lanzó a inicios del 2026 y que le ha estado yendo increíblemente bien, en esta semana se encuentra en la posición número 13 de la lista Billboard Hot 100, siendo ya 30 semanas que se mantiene dentro de esta lista. Esperemos que le siga yendo increíblemente bien. Y precisamente ya lo estamos escuchando, es Bruno Mars, eso se llama I Just Might. Lo estás escuchando aquí en Natch 93.9, más pop, conéctate. Son las 3 con 8 minutos.

0: Estás escuchando Match 93.9 más pop. Conéctate. Fue Taylor Swift. Eso se llamó Up Light. Es la canción número 263 de esta tarde de martes. Soy Jackson Isaac. Estoy conectando contigo hasta las 7 de la noche del día de hoy con un montón de sorpresas para ti, Matcher. 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

Estás escuchando Match 93.9, más pop, conéctate, F-Couple con Viva la Vida. 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Te dejo con la canción número 265, Tame Impala, Dracula and Match 93.9, más pop, conéctate.

Estás escuchando Match 93.9 más pop. Conéctate, Justin Bieber. Eso se llama As Long As You Love Me. Y oye, Matcher, por acá te invitamos a que no te vayas a perder por nada del mundo nuestra próxima exclusiva Match. Yo soy Jackson Isaac, estoy conectando contigo hasta las 7 de la noche del día de hoy para platicar acerca de tus artistas Match favoritos y para recordarte que las exclusivas en este verano Match no se detienen, se pone todavía mejor porque llega el TikTok Live Premiere con Alex Warren. 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En la música te estoy dejando con la canción número 267 a cargo de Dance and Boone. Eso se llama Beautiful Things y lo estás escuchando aquí en Match 93.9 más pop. Conéctate, son las 3 con 33.

0: Estás escuchando Match 93.9 más pop. Conéctate. Fue Eminem, se llamó The Ring Slim Shady. Es la canción número 268 de esta tarde de martes. Yo soy Jax Nisak. Estoy conectando contigo hasta las 7 de la noche del día de hoy para platicar acerca de tus artistas Match favoritos y para invitarte a que te quedes conectado porque seguimos platicando de todas las sorpresas que tenemos para ti, Matcher. 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Si te gustan los videojuegos, entonces esta información te va a interesar. 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

Estás escuchando Match 93.9, más pop, conéctate, Sara Larson, eso se llama Midnight Sun. 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En la música te estoy dejando con la canción número 270 de esta tarde, es a cargo de Lola Young, eso se llama Messi, lo estás escuchando aquí en Match 93.9, más pop, conéctate, son las 3:51.

0: Estás escuchando Match 93.9 más pop. Conéctate, Fellow La Young. Esto se llama Messi. Es la canción número 270 de esta tarde martes. Soy Jackson Isaac. Estoy conectando contigo hasta las 7 de la noche del día de hoy para platicar acerca de tus artistas favoritos y para invitarte a que te quedes bien conectado, Match. La buena música por acá no se detiene. Seguimos platicando de tus artistas. Vamos a platicarte de lo más nuevo del señor Bruno Mars. Platicamos de nuestra próxima exclusiva que tendremos para ti el próximo jueves 13 de agosto por toda la cadena Match. Y muchas sorpresas que tenemos para ti en Match 93.9.
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1: Hasta las 7 de la noche del día de hoy para platicar acerca de tus artistas favoritos. Por acá vamos a platicarte de lo más nuevo del señor Bruno Mars. Platicamos también por qué Billie Eilish llamó tanto la atención a través de las redes sociales. Y por supuesto que por acá te voy a estar contando los detalles para que participes por tu Kid Gamer Match completamente gratis. Nosotros vamos a arrancar con muy buena música, así que quédate conmigo en Match 93.9. Te dejo con Temper City. Eso se llama Self Aware.

Estás escuchando Match 93.9, más pop, conéctate. Fue Simple Plan, eso se llamó Perfect. Y hoy en Match Earth, por acá queremos recomendarte lo más nuevo del señor Bruno Mars. Yo soy Jackson Isaac, estoy conectando contigo hasta las 7 de la noche del día de hoy. Y por si no te habías enterado, Match Earth, el viernes pasado, esta Karol G por fin estrena un nuevo álbum de estudio, se llama No Me Arrepiento de Sentir Tanto. En este disco tiene varias colaboraciones con artistas increíbles. Uno de ellos es Bruno Mars, con la cual tienen esta canción que se llama Still. La verdad es que está padrísimo, Macho, nos encantó y es una recomendación que queremos hacerte por acá. Precisamente ya estamos escuchando a Bruno Mars con la canción número 273 canciones. Esto que escuchas se llama Risk It All y está sonando aquí en Match 93.9, más pop. Conéctate, son las 4:07.

0: Estás escuchando Match 93.9, más pop, conéctate. Fue Dua Lipa, eso se llama Levitating. Es la canción número 274 de esta tarde de martes. Soy Jackson Isaac. Estoy conectando contigo hasta las 7 de la noche del día de hoy para platicar acerca de tus artistas Match favoritos. Y para invitarte a que te quedes conectado, Matcher, porque a las 4:22 por acá te voy a estar contando detalles de nuestra próxima exclusiva que tendremos para ti este jueves 13 de agosto a las 6 de la tarde por toda la cadena Match.
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Estás escuchando Match 93.9, más pop, conéctate, FM News con Uprising. Y oye, Matcher, te invitamos a que te conectes en nuestra próxima exclusiva que tendremos para toda la cadena Match. 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En la música te estoy dejando con la canción número 276, es Hugo. Eso se llama Moving to the Sun. Lo escuchas en Match 93.9, más pop, conéctate.

Estás escuchando Match 93.9 Más Pop. Conéctate. Fue Murder on a Dance Floor a cargo de Sophie Ellis Bextor. Y hoy en Match, por acá te vamos contando que recientemente esta Billie Eilish nos sorprende a todos en redes sociales por su nuevo look. Yo soy Jackson Isaac, estoy conectando contigo hasta las 7 de la noche del día de hoy para platicar acerca de tus artistas Match favoritos y para contarte, Match, que por ahí a lo mejor tú ya las viste porque se hicieron muy virales ciertas imágenes en redes sociales con el nuevo look de nuestra artista Match Billie Eilish, que ya la pudimos ver por fin caracterizada de Esther Greenwood. Esto sería en el set de rodaje de la película La Campana de Cristal, donde sabemos que ella es una de las protagonistas en la cinta, y la verdad es que ella se ve bellísima. Entonces ya es un hecho, Match, ya empezaron con la producción, con el tema del rodaje de esta película, así que esperemos que salga a inicios del próximo 2027. De todos modos, cualquier cosa por acá nosotros te lo vamos platicando, Major. En la música ya la estamos escuchando, es Billie Eilish con la canción número 278, se llama Wildflower. La estás escuchando aquí en Edge 93.9, más pop. Conéctate, son las 4 con 30 minutos.

0: Estás escuchando Match 93.9 más pop. Conéctate, Ed Sheeran. Eso se llamó Perfect. Es la canción número 279 de esta tarde de martes. Soy Jackson Isaac, estoy conectando contigo hasta las 7 de la noche del día de hoy con un montón de sorpresas para ti, Bachelor. 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

Estás escuchando Match 93.9 más pop. Conéctate Elite con It's Me. 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En la música te dejo con la canción número 281. Es Britney Spears, se llama Baby One More Time. Lo escuchas en Match 93.9 más pop. Conéctate.

0: Estás escuchando Match 93.9 más pop. Conéctate. Fue Sabrina Carpenter. Eso se llamó Man Child. Es la canción número 282 de esta tarde de martes. Yo soy Jackson Isaac. Estoy conectando contigo hasta las 7 de la noche del día de hoy para platicar acerca de tus artistas Match favoritos y para invitarte a que te quedes bien conectado. En la siguiente hora seguimos platicando ahora de el programa especial que tenemos preparado para ti ya este jueves 13 de agosto, 6 de la tarde, por toda la cadena Match. Así que quédate conmigo en Match 93.9.
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0: Estás escuchando Match 93.9 más pop. Conéctate. Fue The Weeknd. Eso se llamó Call Out My Name. Y por acá te estamos contando los detalles de lo que será nuestra próxima exclusiva Match este jueves 13 de agosto. Yo soy Jackson Isaac. Estoy conectando contigo hasta las 7 de la noche del día de hoy para recordarte que en Match FM siempre vamos a traerte las mejores exclusivas, Match. Esta no va a ser la excepción porque por acá vamos a prepararte, o más bien ya te tenemos preparado un programa padrísimo para que lo puedas disfrutar a través de toda la cadena Match, a través de iHeartRadio, de nuestro TikTok Live en @MatchMXFM, porque vamos a tener una exclusiva con Alex Warren. Vamos a estar descubriendo juntos este nuevo álbum que va a salir el próximo 28 de agosto, se llama Wild Child, y vamos a tener en exclusiva a Alex Warren interpretando su canción, su reciente sencillo Rescuer, así que va a estar padrísimo, Match. Te invitamos a que te conectes ya este jueves 13 de agosto, 6 de la tarde, por toda la cadena Match, a través de iHeartRadio y también a través de nuestro TikTok Live en @MatchMXFM. Te estoy dejando con la canción número 285, es precisamente a cargo de Alex Warren, eso se llama Ordinary. Lo estás escuchando aquí en Match 93.9 más pop. Conéctate, son las 5 con 6 minutos.
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0: Estás escuchando Match 93.9 más pop, conéctate. Fue Hendrix, eso se llamó Golden, es la canción número 286 de esta tarde de martes. Soy Jackson Isaac, estoy conectando contigo hasta las 7 de la noche del día de hoy y te invito a que te quedes conectado, Matcher, porque a las 5:20 para acá nosotros estamos platicando cómo le va a Olivia Dean en las listas musicales.
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Estás escuchando Match 93.9 más pop. Conéctate, Ferriana, con Don't Stop the Music. Y hoy por acá te platicamos cómo le va a Olivia Dean en las listas musicales. Yo soy Jackson Isaac, estoy conectando contigo hasta las 7 de la noche del día de hoy para platicar acerca de tus artistas favoritos y para contarte por acá, Matcher, que la canción So Easy to Fall in Love de Olivia Dean es la canción que se queda como una de las canciones favoritas de los Matchers. Esta semana está en el puesto número 9 de la lista Billboard Hot 100, sigue en el top 10 de esta icónica lista, ya lleva 45 semanas en las primeras posiciones, no parece irse muy pronto y pues nosotros vamos a seguir al pendiente, Matcher. Precisamente ya estamos escuchando esta canción, es la número 288 a cargo de Olivia Dean, se llama So Easy to Fall in Love. Lo estás escuchando aquí en Match 93.9 más pop. ¡Conéctate!

Estás escuchando Match 93.9, más pop, conéctate. Fue Kelly Clarkson con Because of You. Y hoy, Match, por acá te contamos que recientemente Justin Bieber hizo una subasta muy especial. Yo soy Jackson Isaac, estoy conectando contigo hasta las 7 de la noche del día de hoy para platicar acerca de tus artistas favoritos. Y para contarte por acá, Match, que nos enteramos que todavía se sigue hablando mucho de esta final de la fiesta futbolera 2026, y más porque nos enteramos que el calzado que utilizó Justin Bieber en su presentación en el medio tiempo, este calzado que utilizó nuestro artista Match, se subastó por $24,600. Se trataban de unas zapatillas Matter Daddy de la marca de nuestro artista Match, a quien por cierto ya estamos escuchando de fondo con la canción número 290. Esto que escucha se llama Speed Demon. Está sonando aquí en Match 93.9, más pop, conéctate. Son las 5:27.

0: Estás escuchando Match 93.9 más pop. Conéctate, Fever Mars. Eso se llama Just the Way You Are. Canción número 291 de esta tarde de martes. Soy Jackson y sea conecto contigo hasta las 7 de la noche del día de hoy. Y te invito a que te quedes conectado porque recuerda que las sorpresas que tenemos para ti en el mes de agosto no se detienen, Matcher. 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Quédate conmigo que a las 5:42 por acá te estoy platicando los detalles para que puedas participar.
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Estás escuchando Match 93.9 más pop. Conéctate, fue Dua Lipa. Eso se llamó Break My Heart. 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Yo soy Jackson y sé que estoy conectando contigo hasta las 7 de la noche del día de hoy para platicar acerca de tus artistas match favoritos. 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En la música te dejo con la canción número 293 de Zara Larsson con Lush Life. Lo escuchas en Match 93.9 más pop. Conéctate.

0: Estás escuchando Match 93.9 más pop. Conéctate, fue Guru Josh Project. Eso se llamó Infinity, la canción número 294 de esta tarde de martes. Yo soy Jackson Isaac. Estoy conectando contigo hasta las 7 de la noche del día de hoy para platicar acerca de tus artistas Match favoritos. Y para invitarte a que te quedes conectado, Matcher, porque en tan solo 5 minutos para que iniciamos la hora de música continua.
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2: ¿Qué onda, Bachelor? Yo soy Jackson Isaac, feliz, contento de poder conectar contigo esta tarde de martes. Estoy acompañándote hasta las 7 de la noche del día de hoy para platicar acerca de tus artistas match favoritos, promociones exclusivas y mucho, mucho más. Vamos a estarte platicando de nuestra próxima exclusiva que tendremos para ti el mes de septiembre 18 y 19. Vamos a platicarte cómo puedes participar por un EP autografiado de los chicos de Santos Bravos, así que quédate conmigo que se pone bueno el asunto. Nosotros por acá arrancamos con la hora de música continua.
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